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7: ¿Quieres saber qué hora es en la comuna de Paine?
8: 20 horas,
7: 32 minutos.
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8: ¿Quieres saber qué hora es en la comuna de Paine?
9: 21 horas, 2 minutos.
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8: ¿Quieres saber qué hora es en la comuna de Paine?
9: 21 horas, 32 minutos.

0: Oye, buenas noches, bienvenidos, partiendo este 120 por hora, es como todos los días, ¿eh? Soy DJ Chamorro y los voy a acompañar durante un par de horitas ahí para que nos juntemos durante un buen rato ahí, ¿eh? Para que estemos ahí acompañaditos a través del 106.1. ¿Eh? Bueno, le cuento sí, a todos los amigos que estamos acá, entonces entregando buena música, obviamente los saludos de parte de ustedes, mensajes y un sinfín de cosas. Entre otros, también las informaciones del momento, ¿eh? Así que bueno, por acá hay un mensaje de un amigo, a ver si por ahí. A ver, espera un poquito. Ya, vamos a ir al tiro con un mensaje que nos llegó por ahí.
1: Hola, Chamorrito, ¿cómo está? Esperando que esté bien. Oiga, no sé si estará en la radio o no, pero aquí estoy escuchando la radio. Oiga, puta, un temita, digamos, bueno, yo puta, a veces escucho temitas que me gustan a mí nomás pareciera. Oiga, de Nico Fidenco, por favor, la mejorcita que tenga Nico Fidenco. Gracias, buen programa.
0: Gracias por ahí, por nuestro amigo Sergio, nuestro amigo Sergio Contreras y el Chuley. Ah, saluditos para ustedes de la línea colectivo de Viluco. Saludos para ustedes, muchachos. Nico Fidenco, vamos con Nico. Nico Fidenco. ¿Ahí o no? ¿O con K? Vamos al tiro a buscarlo así por... Busquémoslo por Fidenco nomás. Ahí está, Fidenco. Acá está Nico Fidenco. ¿Cuál podría ser? Ya, Contigo en la Playa, me encanta, sí, porque es más castellano. Oye, saludos por ahí entonces al amigo, pues. ¿Qué más está por aquí? La señora Rosalía Pérez dice, gracias, esperándolo como todas las noches, Chamorrito. Muchas gracias por señora Rosalía ahí. Por aquí estamos. Por lo mismo, tenemos que saber llegar. De ahí voy a llamar a un amigo que mañana tiene una mañana se despide de lo que es el baile. Todos saben quién es Peyuco, por supuesto. Hay que darle todo el apoyo porque el cabro se la ha jugado durante cuánto tiempo por lo que le gusta. Y lo vamos a llamar en un ratito a ver si nos contesta, ¿ya? Nico Fidenco, esto se llama Contigo en la Playa. Vamos para nuestro amigo el Chuley, pues compadre, póngale.

Bueno, le damos las gracias, por supuesto, a nuestros amigos. A ver quién está ahí, quién me está hablando, a quién me está hablando. Oye, saludos para un amigo, Don Omar, compadre. Dice, falta menos para que nos veamos, chamorrito. Dice, o no va a ir a la fiesta del packing. Bueno, yo voy a llegar solo. Yo, a mí me invitaron a mí. Entonces, ahora, si querés llegar y te invitaron por otro lado, bienvenido sea. ¿Ah? No te hagáis el invitado conmigo, porque... Claro, yo estoy invitado solito. ¿Ah? Sí, no me han hablado, la chica del packing. Ligerito me van a hablar, espérate nomás. 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Oye, saludos por ahí a todos los de Carbón Ruta 5, en especial sí, a una amiga que tengo ahí yo, que hoy día anduve por allá y
Es una payasa, le digo al tiro. Es una payasa. Saludo a la payasa de Ruta 5. La payasa de Ruta 5, entonces saludos para ella. Oye, bueno, hay un amigo por acá que se llama Dogomark. Ah, sí. Manolito Cueca, para todos los amigos. Manolito Cueca, saludos grandote para él. ¿Eh? Por acá también tengo más mensajes, los voy a escuchar enseguida. Saludos a la señora Nancy ahí que me mandó un mensajillo. Lo vamos a escuchar en un ratito. Oye, para Manolito Cueca, más conocido como Dogomark, entonces aquí está este tema que es el himno de él. ¿Eh? Así que saludos para Manolito Cueca con esta canción. Que la disfrutes.

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7: ¿Quieres saber qué hora es en la comuna de Paine?
8: 22 horas, 8 minutos.

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Bueno, hay una amiga que se llama Nancy, la señora Nancy, ahí, porque nos pidió un temita, dice que ya lo tiene ahí guardadito y lo escucha siempre, me dice. Óscar Arriagada, ¿ah? Óscar Arriagada, para que usted lo sepa. Se llama el twist del esqueleto, ¿eh?

Ahí estaba entonces el tuit del esqueleto de... ¿cómo se llama? Oscar Arriagada, para la señora Nancy, que nos está escuchando, ¿vale? Un abrazo grande para ella. Sí, grandote, grandote, ¿eh?

0: Oye, bueno, se dan cuenta que estamos a 22 de julio, ya 8 días de pasar al mes de agosto, cabros. ¿Y qué queréis que te diga? Oye, están pasando rapidito los días, ¿ah? Los días, los meses, ¿ah? Los años, lamentablemente. Ya. Voy a hacer un llamadito ahí, pues, la verdad. Voy a llamar a un amigo que mañana se despide del baile, dice. Ustedes saben que es peyugo. Vamos a ver si nos recibe el llamado. A ver. Estamos viendo a ver si nos recibe la llamada. ¿Quién sabe dónde anda metido? ¿Quién sabe en qué cama cochina está peyugo a esta hora? Ya. Bah, me cortó. Por algo se está retirando, porque tiene plata este bueno. Así que ahora caché porque no me pescó la llamada. Así que un saludo a peyugo que está por ahí. Que mañana en el Centro Cultural de Paine hace la despedida, ya no hace más baile entretenido, dice. Así que eso, por ahí me tiene invitado también, vamos a ir a acompañarlo un ratito en la despedida que tiene ahí, porque ahora se dedica, dice, a ser manager de los, ¿cuánto se llama? De los Peregrinos del Amor, del Llanero de Ñuble, va a ser el manager y de los Zumba Le Primo, ¿no? Así que le mandamos saludos a Peyuco ahí, que puede estar escuchándonos a lo mejor, no sé dónde está metido. Así que eso, mira, aquí está devolviendo el llamado, mira. Buenas noches.
1: Buenas noches.
0: ¿Cómo estáis, peyuco? ¿Cómo estáis?
1: Bien, aquí estamos. ¿Y usted? ¿Estamos al aire?
0: Estamos al aire, vos, yo no voy a estar llamándolo para hablar por interno, ¿para qué? Si es que yo quiero que la gente escuche que tenéis tu evento mañana, vos, perrín.
1: Sí, pues tengo mañana nervioso ahí estudiando, haciendo unos preparativos. Estoy muy nervioso, estoy muy ansioso. ¡Ay! ¡Las tengo todas!
0: Sí. Bueno, para que la gente entienda por ahí de qué se trata esto, cuéntanos un poquito por qué estás haciendo este evento.
1: Bueno, estoy haciendo este evento porque, bueno, julio cumplo 22 años de baile entretenido. He llevado ya todo lo que es mi vida bailando. Y también hago mi despedida del baile, ya no hago más clases de baile.
0: Ya.
1: Para las mamitas, para en las tardes.
0: Ya.
1: Lo que sí voy a seguir, no mucho, pero voy a seguir con un proyecto que tengo, que en los colegios.
0: Ah, ya.
1: Voy a seguir bailando eso, pero no va a ser mucho, pero sí ya voy a dejar de bailar un poquito.
0: Sí, imagínate, en los colegios un poco más para incentivar a los cabros que se vean por el lado del baile y no por otro lado.
1: Claro, ese proyecto se llama Recreo Entretenido y, bueno, también ahí la alegría de los niños también que me hace bien también. Po.
0: Sí,
1: okay. Pero ya lo que definitivamente, ya hoy día, mañana ya despedirme el tema de las clases de baile de las mamitas, tantos años de trabajar el tema de baile con ella y bueno, es como una emoción igual y pero también ver otros proyectos que tengo y sí. También todo se acaba, po. Todo se tiene que terminar en un día.
0: Oye, peyuco, consulta una pregunta así al hueso. ¿Qué creéis que te diría tu padre si te estuviera viendo ahora?
1: Sentiría orgulloso. Sentiría orgulloso de todo lo que he conseguido, todo lo que he logrado. No, todos piensan que soy, que tengo alta plata, no es tanto la plata, es una cuestión que empecé con un hobby, empecé con algo que él con mi mamá eran buenos para bailar y yo lo tomé sin tener un curso, sin tener nada. Uh-huh. Y empecé a bailar, pues, y así, gracias a Dios, empecé en mi población, donde yo vivía antes, los Higgins. En la multicancha, empecé arrendando un parlante, dándole clases gratis a la gente, en el año 2005, 2006, por ahí aproximado.
0: Ya.
1: Y bueno, hasta ahora, 2026, que creo que dejé de bailar ya como un mes más o menos.
0: Ya. Sí, bueno, pero tú cachai que te, igual te han echado de menos las mamitas, como decís tú por ahí.
1: Porque... Oye, en realidad hoy día recibí unos llamados que me cayeron mis lágrimas, que cariño, personas que mañana igual no pueden estar por motivo de trabajo, pero he recibido llamados de alumnas, bien emocionante, que gente que me ha seguido harto para bailar, y pero estoy ahí con la emoción en día, así que mañana, como se dice, como llueve, sí, también me largo, lo más probable es que me largue a llorar también en mi despedida.
0: Mira, yo te prometí que yo iba a ir, tú me invitaste. Para mí también es un, como te dijera, es un privilegio de poder llegar ahí, porque creo que, así como hay muchos personajes acá en la Comuna de Paine, creo que uno de ellos soy tú, que te conoce todo el mundo. Entonces, y sabes lo que así. Y además que son cosas sanas, que eso es importante, o sea, tú no tienes que ver con droga, ni con alcohol, ni con ninguna cosa. Y eso es importante. Tú has hecho bien las cosas ahí, con la gente, con la familia, con las mamitas, han creído en ti muchos. Yo sé que tenías un grupo por ahí donde tú recibías a las mamitas, creo que eran los días martes y jueves, no me acuerdo, por ahí, por acá, donde tú también has sido solidario, y yo lo digo, tú sabes por qué te lo digo yo, o sea, tú has ayudado a mucha gente, entre ellas a una personita por ahí, a la cual yo le tengo harto cariño, y que le hayas dado una mano. Entonces, mira, si ponemos en la balanza, yo creo que tenés mucho a tu favor. Y siempre va a haber gente que a uno lo va a tirar para abajo. Entonces, pero quédate con la gente que te va a ayudar y con la gente que te valora, la gente que te aprecia, compadre. Mira, yo de verdad que no tengo nada que decir de ti. Te lo digo honestamente aquí en la radio, no tengo nada que decir malo de ti. Al contrario, me he dado cuenta que he hecho cosas buenas por mucha gente, que creo que bailar es lo mejor que hay. O sea, hace bien a la parte mental y la parte física. Has ido por un lado que es el correcto, creo yo, y creo que esta despedida te la tenés ganada, y como tal me hiciste la invitación y yo me comprometí hoy a estar por allá también, aunque sea para darte unos aplausos, guachito, ahí, y para que te sintáis acompañado y te sintáis bien de toda la gente que a través de tu carrera, mal y por mal, hemos estado por ahí contigo.
1: Así es, y eso se agradece también, Diez Chamorro. Usted sabe, también trabajé en la radio.
0: Sí.
1: Y como dice Sebo, el corazón de Agulita a veces cuesta decir que no a algunas cosas, y como también lo dice bien claro usted, que es como, no sé si envidia o que hay gente que quiere tirarte para abajo, ¿por qué? No sé.
0: Siempre hay gente así, siempre hay gente así.
1: Pero siempre trato de, ¿cómo se llama?, de mirar para arriba, de pedirle siempre a mi papá, a mi abuelo, a mis tíos que están arriba del cielo, que me den la fuerza, porque no siempre Peyuco anda con un saludo, con una sonrisa en la calle, siempre como ser humano también, él ha sufrido, ha estado triste.
0: Los tuvieron y estuvieron a tus hijos.
1: Exacto.
0: Y ellas le abren el camino para poder ser alguien en la vida. Así que, como tú.
1: Ayer mismo, mi machita de 7 años mostraba su nota, 6'7", 6'5", y tampoco me puedo mandar la quebrada. Y yo diciendo, no, yo estoy ahí enseñándole, no, la mamá. La mamá que está ahí con ella, la que la anda siempre limpia, entonces, orgulloso también de mis hijos. Entonces, ahí, bueno, no ha sido volver a la antiguamente trasnochar, pero, bueno, toda la plata tampoco se la tiende el cielo.
0: No, es lo que te elegí ahora, de aquí en adelante, voy a tener que hacer algo, y ya tenés claro ya que voy a hacer y que te dedicar, pues.
1: Exacto, ya tengo claro, ya me dieron la oportunidad de comienzo de septiembre ya a trabajar full con el Ricardo Cid, con el Llanero Ñuble, una oportunidad que gracias a Dios también trajo una productora de rantera tan importante en ese mundo, y bueno, son experiencias también, poco puedo decir no lo contrario. La oportunidad de trabajar en la Municipalidad de Paine también me abrieron una puerta ahí para aprender cosas del evento, y eso también yo hago también, pero agradecerle también ahí a Patricio Rita, a Sebastián, un grupo que todavía me está ayudando, estos municipales, que me está ayudando ahí para que me salga bonito este evento, así que, sí. Pero feliz también, agradecer también al alcalde, igual también, bueno, como todo painino también ahí a traerme con nada gratis, también se puede ser cultural, también como cualquiera nomás, yo no me gusta y me regalan las cosas,
0: Bien.
1: La, a ganar, la, que, a pagar. Claro. Pero necesito un espacio cerrado. A lo mejor podría ser más grande, pero...
0: No,
1: pero como tú dijiste... Siento pa, no siento parque, pues hay gente que pura sí. Veces... Ni siquiera te salgo en la calle y... Claro. Y va a estar disfrutando algo que... Claro. Que me creo que después lo digo, voy a repetir. O sea, 20 personas, 10 personas, son personas que están conmigo. Sí.
0: Algo más íntimo, algo más sencillo y algo más... Más allegado a la gente que realmente está siempre con todo bajado en los momentos... Obtuvo contigo, si eso
1: es. Sí, bien, ahora mismo yo escuché algo ahí que pucha, quiero lucrar con esto, no para nada, porque pelea esta entrada, bueno, la gente que está abajo son invitaciones, tú sabes, se lo diste también,
0: sí.
1: O que se dejó estar arriba,
0: sí.
1: Pero son invitaciones que yo le di a la gente, a algunas también que di entrada de Águila Sur, de Paine, entonces, no tanto lucrar algo así, yo quiero que, pucha, sentirme bien mañana, sentir con la emoción, sentir con los nervios, sentir que ya se me acerca el día y con toda la fe nomás y sobre todo con la fe de mi papá que puta, yo creo que no es por él, no es por mis hijos, he tirado la esponja al grato yo ya con tantas cosas que a veces pasan,
0: sí.
1: Por eso vuelvo a repetir, no, peyuco, no, que me salga, me toca al cine en la calle, una sonrisa, levantar de mano, o voy a feria, o hola peyuco, como estás, y yo siempre sonría, sonrisa, pero... Como todos nosotros, como ustedes también trabajan en radio, todos tenemos problemas, todos tenemos tristeza y, claro. Y la sufrió harto, así que... Pero bueno, tengo mis angelitos, que son mis hijas, mi hijo, uh-huh. Y también mi madre, que es el que me da la fuerza arriba, que si no, vuelvo a repetir, no estaría hundido. Entonces tomé la decisión correcta, yo siento súper orgulloso por la decisión que tomé, la decisión que seguí trabajando, no me hundí, no me metí en droga, no me metí en copete. Entonces me siento orgulloso y mi hijo también me siento orgulloso de su papá, me imagino que sí, porque nada más yo lo amo a ellos,
0: sí,
1: así que, ellos y demás que hable lo que tienen que hablar, no
0: exactamente, hable lo que hablen tus hijos, siempre van a estar ahí para ti, ¿no?

0: A mí nadie me daba para comer, nadie daba para comprar yogur a mis hijas, colaciones. Ellos no me dan que comer, sino que sacrificarme. Un trabajo lo voy a hacer, si tengo que limpiar vidrio, tengo que ir a la calle, lo voy a hacer porque yo que tenía mis hijos y tengo que estar en casa. Hay que responder, pues no hay que responder tanto, ni siquiera una demanda, no hay que responder porque son míos, son mi sangre, entonces ya estoy muy orgulloso de eso. Entonces yo estoy pagado todo lo que yo cacho que he hecho con el puñadito de arena con mis hijos, que es lo más importante que tengo. Yo obviamente mi amistad sí. Que también va a estar ahí, sí. Que va a estar mi mejor amigo, mis mejores amigas.
1: Claro.
0: Va a estar la paja Claudio Matam, que hay una alguien muy importante también en el proceso que viví también, pero no, bien, estoy feliz. Ojalá que la gente quema, ya tenemos lluvia, pero bueno, la gente que esté, es... Lilla, el grupo Taya, hay un grupo muchacho nomás que no puede venir, que está complicado de salud, el pic que baila de los chorros Luchito Rafael, que viene alta, que llamó hace poquito, la abuela está muy grande, entonces entendible.
1: Sí. Sí, pero bueno, mira, yo con la gente más que nada valorar el esfuerzo de poder hacer un bonito espectáculo, el esfuerzo de que te estoy despidiendo con la frente en alto en todo esto y que, bueno, emprendí un nuevo proyecto y ese proyecto de aquí en adelante tenés que ponerle todas las ganas y no podía hacer dos cosas porque no se puede, vos tenés que irte con algo y tenés que partir con algo y darle con todo, compadre. Si esto no, aquí no tenés que demostrar nada a nadie, aquí demuéstratelo a ti y gánate la pata para ti hijos, para tus hijas.
0: Así es, pues yo no, pues siempre veo por mí, por mis hijos, no veo que el Peyuco es un mundo diferente, no veo que el Peyuco anda en una actualidad diferente.
1: Claro.
0: Yo veo siempre por mí, por mis hijos primero y después por mí. Entonces, los demás, bueno, las personas que me quieren salvar, las personas que a veces me piden cosas y siempre estoy, bueno, en el último momento no puedo conseguir todo lo que me piden, pero siempre trato de hacer lo que más pueda para quedar, no quedar bien, sentirlo bien. Entonces... Así que hay harto gente que también me pide animar cosas y bueno, voy a seguir animando, voy a seguir cooperando, mucha gente sabe, tengo hasta fechas tomadas agosto, que el día del niño, el bailado, pero no lugreando, es una cosa que la misma junta de vecinos me han pedido de animar y a los niños porque donde ven los colegios se entran, entonces, bueno, ya en septiembre ya hay para todo lo que baile. Y
1: comer harto. Mira, lo importante de todo esto es que tiene, ahora mira, tu principal es lo que vas a hacer aquí en adelante. En lo demás, ahora el baile de niño para las guías, para lo más, lo vas a hacer cuando tú puedas. ¿Entiendes? Lo vas a hacer cuando tú puedas.
0: Sí, estoy diciendo hoy, algunos días me han dicho ahí, te habías pedido, sigue bailando. Sí, vos sigues bailando, un beneficio, te piden cosas así, pero ya la clase de baile tarde, la semana como yo hacía antes, lunes, martes, miércoles, jueves, ya no va a hacer, ya eso ya la hiciste para tomar, no se va a hacer, por eso una despedida a mi alumna. Que ya no lo voy a hacer, no, agradecerles también en escuchar recorrer las personas que no pueden ir mañana, recorrí todo Paine bailando, recorrí todo Paine, todos los rincones de Paine bailando, entonces yo creo que hasta el momento no hay nadie que ha hecho eso en tema del entretenido y por eso me voy contento con los colegios, también recorrí así todos los colegios municipales, funcionales, particulares, bailando, que a mí me gusta, y pero ahora me está gustando otra cosa, el tema de producción, me gusta el tema de manager, entonces son cosas que hay que aprender.
1: Sí.
0: Oye, y también agradecer, y también, dígame.
1: Si tuvieras que tú, en este momento, dale las gracias a alguien en especial hoy día, en este momento, decir gracias, que he estado siempre a mi lado, obviamente aparte padre, pero hay alguna zona que una vez te ha apoyado siempre en todas las buenas, las malas, por ahí, y que tú tengas que decir, oye, aquí está la persona que... al cual me ha ayudado a salir adelante, a luchar la vida y todo lo demás. ¿Por quién te inclinarías ahí para poder decirlo?
0: Mire, yo realmente, usted sabe que hay muchos conocidos en la vida.
1: Sí.
0: Los mejores amigos son pocos.
1: Claro, por eso.
0: Sí. Hay amigos, mejores amigos.
1: Sí, señor.
0: Así que yo vengo recién de una casa de mi mejor amiga, que es Andrea.
1: Ya.
0: Andrea Remal. No te estoy escuchando la radio, porque me estaba ahí ella... Siempre, las buenas, las malas, siempre ha estado. También puedo decir muchas cosas de las personas que van a estar también conmigo, pero la red también, Rondrina, a ustedes, don Benito, a la Marcela, son personas que vivieron un año.

0: tenido un proceso conmigo importante, importante el tema de que tampoco yo sabía locutar una radio, manejar una mesa sonido. Entonces, son cosas que puta, a 41 años, una cosa cumple 42. Yo cacho que he pasado ya por estas cosas, he pasado por estas cosas, y pero sí agradecerle especialmente a mis mejores amigas, a mi padre en el cielo, uh-huh. Obviamente el apoyo también de la madre de mis hijas. ¿No? Verónica, entonces sí, no tengo, sí, nada que decir.
1: De todas maneras, yo creo que ahí es un gran apoyo. Qué bueno que tú la menciones ahí, porque yo te tengo que decir que creo que hay un gran apoyo para ti. Yo veo ahí cuando va los niños al colegio, sacrificándose, y creo que gran parte de lo que es tu vida, por parte de tus hijos más que nada, está ella también. Que tú no tienes que preocupar de que tu hijo tenga la agua limpia, de que tus hijos tengan.
0: No, nada, que no tengo nada que decirte. Yo siempre lo he dicho, yo con Vero no estoy, pero sí, ¿cómo se llama? No tengo nada que decir, que es muy excelente mamá, sí. muy excelente mamá con mis hijas. También por ahí a Sandra también, que es la mamá de mi hijo también, que es Win, que bueno, mi hijo está grande, tengo más comunicación con él, pero mi ángel, mis chanchitas, tengo yo, o sea, dos mujeres que me llevaron mi alma, mi alegría, mi todo. Entonces, lo paso 24 horas con ella, tampoco voy a decir, pero personas que siempre ha estado, Verónica siempre ha estado, uh-huh. Hay varios amigos más también, los chiquillos de la oficina de deporte, que cuando salí de la municipalidad, en la forma que salí, también he estado, y también pues, se reflejan las personas que van a estar en el evento. Se refleja también que hay 1000 personas o 500 personas trabajando en el municipio, y van a haber 15, 10 personas que van a estar en el evento.
1: Sí que
0: he invitado a muchas personas, pero realmente por pega ellos no ven. Estoy agradecido, realmente estoy agradecido por mi padre, por él y por...

0: mi amiga me decía, Pedro, esto igual que un cumpleaños. Igual que un cumpleaños cuando tú invitas a tu casa, un cumpleaños.
1: Siempre van a quedar personas que afuera que no te acordaste de ella, así que eso pasa.
0: Tómatelo así, me dice Pedro, y las personas que estén, las 10, las 5, 4, las personas que estén son las personas que están contigo, que te consideran, cosas así, pues entonces, y las otras personas igual entendible, gente que viene de afuera, pucha, mañana, el Cris día me llamó pidiéndome la excusa correspondiente, escribe un gran amigo de los Luchito Rafael, de los Charlos Humaco, el bailarín, y entendible, pues, si esta cosa puede, yo puedo estar bien hoy día y mañana no sabe cómo uno va a estar.
1: Así es la vida.
0: Entonces la abuelita anda bajo, cáliz bajo, él se crió con su abuelita, entonces no puede estar. Yo le dije, hermanito, no te preocupes, hermano, tampoco me cobró nada. Entonces, igual que el grupo Disparo, muy agradecido el grupo Disparo, oiga, pero esos son los frutos. El grupo Disparo antes cuando no era conocido,
1: claro.
0: Yo lo llevaba para todos lados y siempre apañaban, y ahora que son un poco conocidos, que tienen harto trabajo los muchachos,
1: devuelven la mano nomás, pues si ese
0: devuelven la mano, ¿no? Los chiquillos, el mismo cabro de Llanero Ñuble, el Franco, que también un partner que tengo también yo, mañana también viene, el Nodal también, uh-huh. No va a andar, no, pucha, qué personaje también, el David de ¿cómo se llama? De Chayanne. Uh-huh. Ori Maori, grupo vascuense también, que mi amigo también está ahí, el dueño de la agrupación. Don Patricio Ría no va a poder estar mañana por un motivo que al otro día estaba su cumpleaños, entonces tiene que preparar sus cosas, entonces le complicaba hoy día, le dije que no se preocupara, que también ha sido una persona que me ha enseñado mucho, yo pienso que una de las personas que aprendí el Festival de la Sandía, aprendí la Expo, aprendí las Fiestas Patrias, aprendí todo evento, y eso me llevó a trabajar en un Movistar,
1: sí.
0: Me llevó a trabajar en Monticello, me llevó a trabajar la Media Luna Nos, en Monte Lorenzo, en Curicó, en Rancagua, entonces son escenarios más o menos importantes, más o menos que cualquiera uno que trabaja en producción le gustaría llegar, si existe sí. La posibilidad puedo llegar al MUE también, tal, hay unas posibilidades por ahí también con un grupo llegar al MUE, entonces son oportunidades que uno jamás pensó que otro hobby más, porque tampoco a mí me enseñaron. Pero sí, la Municipalidad de Paine me dio el espacio también para aprender eso, no solamente bailar, pero también me la dio así, tampoco voy a ser mal agradecido.
1: Claro.
0: Todo pensando que yo iba a hacer una maldad, que iba a ser, que yo me iba a ir mala con la Municipalidad, que iba a demandar.
1: No, pero esas cosas no, ¿para qué las vamos a tocar hoy día si al final son cosas
0: sí,
1: que
0: sí, pero
1: son cosas
0: gente que gente que habla mal intencionadamente, sí, yo
1: pero
0: jamás.
1: No te preocupes de eso, Peyuco, o sea, deja que la gente diga lo que quiera decir de ti.
0: Jamás voy a demandar a una persona no. que una persona que yo he hablado con el alcalde Rodrigo Contreras, que yo he hablado, somos amigos, y lamentablemente tuve que salir nomás, pero
1: sí.
0: Con él nunca perdí la comunicación, nunca, siempre tengo hasta unos audio ahí, cosas así, que me quiere mucho, que entonces son cosas que la gente habla por hablar nomás.
1: Exacto.
0: Entonces,
1: pero no tenés que
0: tampoco tener rencor con nadie, yo no tengo rencor con nadie, no tengo odio con nadie, no me interesa así no, como tener algo así como los chiquillos, tener un rencor con, no sé, con usted si peleo, no pasa nada, yo conmigo no
1: ¿para
0: vivo
1: qué?
0: Eso.
1: No, yo cualquiera le podría decir y aconsejar que, mira, cuando tú tienes rencor con alguien o te preocupas por lo que dice la gente, al final terminás amargándote tú, haciéndote mala sangre tú, porque además aquí para uno tiene que importar la gente que está con uno, y los que no, que sigan su camino y listo, pensando lo
0: sí,
1: que quieran.
0: Sí, o sea, al final cada uno está así, a mí nadie me ha visto hoy, el pellico necesitáis esto, necesitáis lo otro. No, nadie, yo en este momento, no, bueno, aparte mi amigo, mi amistad, pero no tanto los materiales, a veces lo emocional también, que uno que quiere un algo de, no sé, de cariño, se puede decir. Sí. Yo lo vuelvo a repetir, pues yo donde la Andrea, donde mi amiga, que vive en Cardenal Bajo, porque no caché cuando me llamó delante. Vengo de allá y, un ejemplo, hablo del refrigerador, y me dice, ¿qué querés comer? Pero no porque ande cagado de hambre, solamente porque es mi mejor amiga, una persona que yo lloro. No, buena otra noche y al día lunes más

0: tarde, yo antes poco lo hacía. Por eso también apoyo de la madre, de mis hijas. Trato de todo, todas las mañanas de levantarme acá donde estoy viendo yo ahora, levantarme temprano a las 6:30, un cuarto a las 7, salir a buscar a mis hijas en la mañana porque pasen frío. Y hacerle una nueva responsabilidad es algo que son mis hijas. Entonces, por eso, además, si preguntan de tantas maneras que uno mira puede reflejar, no quise hacer algo tampoco tan junto mío, voy a bailar, obviamente. No voy a hablar mucho, que no sé cómo estoy.
1: Sí.
0: Pero sí voy a bailar, sí voy a hablar, sí no hice ni un video. Pero también todo esto agradezco también de haber salido donde yo viví. No me arrepiento para nada. La gente puede hacer muchas cosas de población G, pero yo salí de ahí, de sí. Oero,
1: claro. De los G. Me imagino que no va a llegar el tutu mañana, porque ya sería mucho
0: que el tutu. Hay unas fotos por ahí, ya la mandé, entonces sí. mi amigo que están viendo el tema de las visuales, que no sé qué va a mandar a un chacho y me dio sorpresa mi jefe, pero bueno, ahí verán lo que tengo que sorprenderme, ¿no? Antes pasado, cuando me cumplí los 20 años, venía la foto, estaba hablando una y se mira para atrás y sale la foto de mi papá, y entonces es un dolor que yo tengo, un dolor que todavía lo llevo adentro de mi corazón, entonces que lo de menos, lo extraño, que muchas son sentimientos que tengo todavía ahí, que no todos los días, pero a veces pienso, mi mamá ha estado contento con mis hijas, he estado un pachocho, y ha estado, no sé,
1: sí,
0: ha estado feliz, pero por eso yo lo recuerdo muy bien, no recuerdo mal, sigo apoyando también a Tricolor, el equipo que me gusta, también respeto a todos los otros clubes también. Mi papá también pasó por otros clubes, están por el Pablo, también está mi tío.
1: Uh-huh. Más que nada, tu papá recordaba más que nada por el tiempo que estuvo en Tricolor.
0: Sí, por el Tricolor ahí, entonces yo también estoy ahí, también me hice amigo y voy a hacer el Tricolor, pero tampoco voy a andar ahí en cosas con... Y aparte las canchas a veces, no tampoco voy siempre. Día domingo estoy después también, así que ahora mismo viernes ya me llamaron que se puede operar por el tema de coordinación de piso, porque va a juntar cosas después, va a ir para al norte.
1: Sí, por ahí viaje mi amor acá preguntando.
0: Así que también es importante, le meto nombre de Chile, el viene a partir de las 2 de la tarde, se viene en alto grupo, conocido, bueno, va a estar Alan Islago, va a estar el grupo de disparo, va a estar Ignacio, y bueno, hoy día se llamó el Janet Ñuble, y Janet lo dijo que sí, así que me va a estar el día viernes, liberado, sí, con el meto nombre de Chile, así que la gente que quiere ir después, el viernes, a partir de las 2 de la tarde, también un aviso ahí, yo sé que la publicidad paga, pero...
1: No, pero esto es un beneficio,
0: Así que también mañana también personas que van quieren dejar el alimento no perecible también lo pueden dejar en el centro cultural, lo hago llegar el vino porque no voy a estar a las 11 de la mañana allá después hasta como las 3 o 4 de la mañana porque me pidieron cooperación que dicen que trabajo bien coordinando piso, hablando horario de grupo, entonces ahí vamos a estar cooperando también, así que no todo es plata, dicen por alguno.
1: Sí, oiga, bueno, yo le deseo lo mejor mañana, que vaya a pasar bien, que lo acompañen harto, que lo acompañemos harto, y nada, porque es un bonito espectáculo, emocionante, más que emoción, creo yo, y disfrutar nomás, compartir, dar vuelta a la página y de aquí para adelante, partir lo que tenéis pensado tú y lo que estáis trabajando ahora.
0: Así es, pues mañana comenzamos, yo puedo dar un poquito a la gente que está escuchando un poquito. Sí. Mañana comenzamos con a las 7, a las 6 abre la puerta.
1: Ya.
0: A las 6 abre la puerta del centro cultural. A las 6, pues a las 6:30 damos el inicio.
1: Ya.
0: Ya va a ser un pequeño show que tenemos, uno con luces. Después de 6:40 va a estar mi hijo, Luna Colguera. A las 7 sale el tributo de Cristian Nodal.
1: Yeah.
0: A las 7:20 va a estar Honori. A las 7:40 va a estar el doble Chan.
1: Yeah.
0: A las 8 va a estar el Franco, el que toca el güiro en el Ñuble.
1: Yeah.
0: Y junto con un bloque del Palomito Bailarín, un hombre que va a levantar la música ranchera, una persona muy sana.
1: Sí, lo ubicamos también, sí.
0: Después, 8:20, si no me equivoco.

0: a qué personaje, el tributo de qué personaje.
1: Sí, sí.
0: 8:40, bailo yo.
1: Ya.
0: Y 9:10 va a estar Jonathan Echeverría junto al grupo Disparo, que se juntaron ahí para cantar canciones para que duran un tiempecito. Ya dura hasta 10, pasa a las 10. Uh-huh. Ese va a ser el show mañana, así que con alta emoción y con esto. Alegría también, feliz, pero está ahí muy nervioso. Estoy con patillitas.
1: Sí, pero no. Pero es lo que despedirte de esta forma, y así que póngale nomás para dele para adelante y que salga todo bonito mañana. El viento va a la gente por el viento y también, pero.
0: Así que la gente que quiera también ir a un show también, o solamente acompañarme a mí, de notar en la casa, está haciendo calentado y hay que entrar arriba, claro, en segundo piso. Pero sí, si la persona que quiera ir en el centro cultural, el mismo el evento también van a estar viendo. No para el real, para pagar gastos, algunas cositas, pero si no, no, no importa, porque al final estamos haciendo shows con cariño, con amor, y también despedirme en día, claro, no despedirme cuando uno, claro, esté válido. O muerto, como se va a decir.
1: Hacer tener reconocimiento en vida. Eso, hermana.
0: Exacto, sí. No, como dice, el aplauso el
1: artista. Obviamente. Eso es lo que el
0: artista. Me lo dijo un gran amigo chino de la Tela Risa, una vez.
1: El aplauso que paga, pues, más que la plata. La plata sirve, sí, pero el aplauso queda para toda la vida.
0: Sí, aplauso de cariño. Así lo esperamos mañana, lo espera usted.
1: Sí.
0: Así que mañana a partir de la tarde sale la puerta del Centro Cultural. Agradecerle también al Centro Cultural también toda la disposición. Firmamos contrato, fuimos pagando arriendo,
1: claro,
0: así que pues, no digan que me regalaron, me lo prestaron, no, está la mano ahí, contrato, está abriendo. Uh-huh. Y agradecerle también a todos, pues, agradecerle también a la familia Sánchez también, ahí, don el tío Ticho, el Álvaro, sí, la tía, toda la familia también, que ahí, el López, el Roberto, pues hay a esta gente que tengo que agradecer, oiga, pero a ese se me mandó, pero tengo mucha gente en la mente que mañana van a estar, y agradecerle a todos, pues agradecer a dos personas también que un día hablaron conmigo, un día que animé un gringo, un día que animé un show, un día que animé un cumpleaños. Agradecer a esa gente que también dio la oportunidad y gracias a eso pude vivir también y vivir en un trabajo que lo tomé como un hobby, pero después se convirtió en un trabajo estable.
1: Claro que sí. Así que bueno, Peñuco, te mando toda la vida, compadre, nos vemos mañana. Yo sé que va a salir todo bien, tranquilidad. Y dele para adelante, no, que todo fluya, compadre, que de aquí en adelante te dedique a lo que haces, que quieras hacer tú, nomás que el espectáculo. Y nada más que eso. Y yo cumplí una etapa y esa etapa te quedará siempre en el recuerdo, que es lo que interesa, compadre.
0: Así es. Y agradecer también a todos los pisadores que creyeron en primer minuto también de mí, ellos saben quién son.
1: Sí, por supuesto.
0: Saben ahí que muchos pisadores, don Armando también, que un gran persona que tengo ahí, que me apoyó en primer minuto.
1: Armando Yarse.
0: Exacto.
1: Sebastián, no, sí, no, no, dile nomás. Y Gabastán, siempre aparte, van a ser mis amigos, chiquillos, también ahí. Gabastán, y no porque
0: Gabastán fue uno de mis fundamentales, que estuve ahí. Bueno, varios oficiadores también, así que, pero hay varios, y sí, sí, que no están oficiando en estos momentos, pero les dije algo ahora y me dijeron, Peluco, usted compare de principio, algo así. Y bueno, no puedo seguir apoyando por esto, pero yo la apuesto con esto, entonces,
1: sí, todo bien.
0: Puta, así que qué más flipo, sí, personas que creyeron en mi trabajo. ¿Mm? Y saben muy bien que mi clase de baile eran pagadas y a ver, eran 10 veces gratis,
1: nada más. Pero oye, para llegar a donde quieres llegar tenés que ir subiendo, tenés que ir caminando por caminos que a lo mejor son de tierra, caminos que son con gravilla, caminos que son difíciles, pero que si queréis llegar a donde queréis llegar tenés que pasar por todos los caminos y saltarte todos los obstáculos, así que...
0: Así es, los sueños se cumplen.
1: Claro, pero hay que seguir los
0: sueños. Yo dije, hay que seguir los sueños se cumplen. O esa gente que puede estar escuchando, mucha gente que hay mucha habilidad de baile en los colegios, sobre todo. Pero hoy los sueños se cumplen. Soñé un día estar en el Teatro de la Sandía, tuve 4 o 5 años bailando, no por instituto, porque me lo gané. Estuve en la tele, gané premios también. Hasta el momento no gané, nadie ha ganado planes. Un programa que tenía conmigo hace tiempo atrás, representando a Paine. Uh-huh. Llegar a Movistar, pues, uno lo vi en la tele nomás, como, perdón, al Movistar.
1: ¿Movistar Arena?
0: Movistar Arena.
1: Sí.
0: Nunca pensé, solamente lo vi

0: Chile, que es una cópula grande, y nunca pensé que iba a estar detrás del escenario, trabajando. Llegar a Monticello también veía uno por fuera, nunca dije la oportunidad de comprar una entrada. Pero se han dado esta oportunidad y eso agradecer, entonces los sueños se cumplen. Claro. Y bueno, ahora siento también que podía llegar a los temas de producción. Y también llegué de ser tour manager, que no es lo mismo que manager. Claro. Manager es que cierra los tratos, tour manager que ve todas las cosas técnicas, todas las cosas que el evento llegará antes, llegar el camino, cuánto dura el todo.
1: Preparar el todo, o sea, para que el evento salga bien.
0: Exacto, ese es un tour manager, no, sí, es manager, no, sí. Corte que se puede.
1: No, de todas maneras. Así que, bueno, un abrazo grande, oiga, y ya, pues, ya, vaya a dormir nomás.
0: Gracias por el llamado, oiga. Sí. Se le agradece, la primera, sí, emoción que tengo ya.
1: Sí, sí, sí, no hay problema. Y tú sabes que
0: mañana me doy un pedazo y le quiero hallar algo.
1: ¿No está en el duelo?
0: Sí, por está en el duelo, pero mi amigo me lo va a dar mañana.
1: Ah, ya, por último, ahí me llamáis. En total, que no me. Ahí yo puedo pasar a darte el abrazo y pasar ahí a cualquier cosa que haya ahí para buscar la garganta.
0: Sí. Oye, quiero mandar un saludo ahí. No, especialmente a la madre de mis hijas, vuelvo a repetir.
1: Sí.
0: A mi familia, bien, completa, a mi amiga. Uh-huh. Y especialmente a mi Aileen, uh-huh, mi Renata, a mi Vicente, a mi chica, yo creo que le gusta ya, que tiene 19 años ya. Uh-huh. No le gusta, pero son mi ángel, así que. Muchas gracias también a ustedes por el espacio también. Yo sé que usted, siempre cuando tengo un evento algo importante, siempre me está sacando al aire, así que me da como importante para mí. Obviamente no soy tanto un personaje de Paine, pero llevo 41 años viviendo en Paine.
1: Claro.
0: Estudiando el 822, uh-huh, estudiando ahí en el Liceo de Centro de Educación Enrique Bestay, uh-huh, sacando el cuarto mío con abogado, pero lo saqué.
1: Oh, me imagino.
0: Pero me empecé a hablar.
1: Ahí sí, pues, te fuiste por el lado así que te convenía más.
0: Sí, sí. Y yo, como decía el profe Canario, me decía, ¿bailar o si pan amasado? Yo le decía, voy a bailar y vuelvo.
1: Claro, claro, bueno. Eso es lo bonito, que es lo que gusta, ¿no? Así que te mando, sí, un abrazo por ahí.
0: Ya, muchas gracias, y gracias a Chamorín. Lo espero mañana. Sí. Ahí ponga cualquier música nomás que quiera ponerle a usted nomás en la radio ahí, a Radio Golondrina, así que no tampoco puedo cerrar las puertas y un día puedo volver de nuevo, claro, a lo que es la locución de la radio.
1: Por supuesto.
0: Pero uh-huh, ahí estamos.
1: De todas maneras. Así que póngale bueno. Que le vaya bien ahí, Peyuco, y va a estar todo bonito mañana, te lo aseguro, compadre.
0: Muchas gracias. Uh-huh. Ahí lo esperamos mañana, y a la gente que también que quiera ir. ¿Sí? Bueno, ahí está la entradita nomás, y cualquier cosa ahí que me hablen nomás la gente. Total.
1: ¿Dónde compran la entrada, bueno, en caso que quieran ir? ¿En la puerta?
0: Sí, en la puerta. Uh-huh. En la puerta pueden llegar, el mismo Centro Cultural mañana estará vendiendo en el café.
1: Claro.
0: Y que tal Centro Cultural están vendiendo entrada, hoy día quedan como 20, parece.
1: Ya.
0: Pero hay que vaya a disfrutar la gente, no va mañana así.
1: De todas maneras.
0: A pasar. Solamente queda segundo piso.
1: No hay problema. Bueno, ahí vamos a estar apoyando entonces y aplaudiendo un poquito ahí todo lo que hace ahí, todos los grupos que lleváis ahí, compadre. Y que, bueno, que sea un bonito espectáculo. Yo creo que sí, yo creo que sí. Me preguntáis, te va a ir bien, te va a emocionar, te va a alegrar, compadre. Vaya a tener todas las sensaciones del mundo, pero eso significa que te están apoyando y que tenéis la gente que te quiere apoyar ahí. Todos los que van a estar ahí son los que están contigo.
0: Sí, pues así que ahí voy a estar recibiendo yo a la gente, lo que me pidió los chiquillos. Voy a estar empezando animando un poco.
1: Claro.
0: De ahí tomo el control el cuate regalón, Jaime Mora.
1: Ya.
0: Y entonces ahí vamos a estar ya entregado al show y sobre todo con mis hijas.
1: Claro que sí, po. Bueno, cualquier cosa ahí le da un saludo grande ahí a Jaime Mora, po, que estuvo medio enfermo hace un tiempo y que ahora ya creo, lo veo un poco mejor, lo veo bien ya prácticamente.
0: Sí, mi papi le dicen. Sí, ese es mi papi.
1: El papi, así que denle saludos.
0: Todos le dicen que soy el hijo mayor, así que no, está mejor ya y don Jaime, así que son estrés, son cosas que todos dicen, voy a hacer un evento, ganas plata, pero claro, usted no sabe lo que hay para atrás. Si te va mal, que en calidad hasta las mismísimas masas.
1: Claro.
0: Y cómo te puede ir bien, entonces cosas son así,
1: pues. Sí, de todas maneras, así que dele, échele para adelante y todo bien, bien ahí, pues, compadre. Un abrazo.
0: Ya, pues, bien, chamorro, así que lo esperamos mañana y eso. Muchas gracias y después vamos a estar comentando la emoción de llamamos de nuevo un día de esto en la semana.
1: Claro. Y ahí contamos toda
0: la experiencia.
1: Todo lo que pasó tras bambalina. Lo que pasó tras bambalina también ahí.
0: Así que sigo, a disfrutar nomás y eso.
1: Ya, pues, amigo.
0: Gracias por el llamado y...

0: a celebrar mi 22 años de baile, 22 años. Sí. Y me despedía de clase de la luna en las tardes. Bueno, que es ya, lo que más me duele.
1: Ya, buen viejo. Ah, ya, buen viejo. Ahí quedaste con 22 años. Ah, ya te, ya, para que te notís nomás que.
2: Oye, pero 22 sí. años harto.
1: Sí. Pero sí. nada, pues si algo tiene que hacer uno en la vida. Así que me imagino sí, que eres contento. Sí, pues, así que.
0: Una... estoy a puro ibuprofeno. Paso más en el médico ahora que cuando pasaba antes. Po.
1: Sí. Mira, es una mileta al carnet también, pues no te haría nadie mal, pues, así que...
2: Mi amiga me dijo, refréjate un poco el carnet por el cuerpo y ahí no te vas a sentir más mal.
1: Por lo menos lo que tenéis que hacer, pues aprovecha el carnet, la cuenta rutia y refréjate, todo, pásatelo por el cuerpo ahí que te va a servir. ¿Ah?
2: Sí, eso estoy.
1: Sí, ya
2: voy a ir. Ahora voy a ir
0: a la casita nomás, que me paré un poquito, hablar con usted ahí, todos los días hablo con mi papá.
1: Claro.
0: Así que a pedirle nomás que mañana me saca todo bien y que me deje tranquilidad, porque tampoco me gusta llorar al frente de mis hijas.
1: No, pero depende del llanto, pues, compadre. Ella los hijos.
2: Yo estoy llorón, pues, ya estoy llorón.
1: Sí, pero es un llanto de emoción, no es un llanto de dolor, es un no. llanto de emoción.
0: Tengo que explicarle mañana antes de.
1: Claro, así que. Bueno, un abrazo, Peyuco, cuídese harto ahí, que le vaya bien mañana ya.
0: Ya, pues ahí un saludo a la gente que me está hablando por WhatsApp, que me está escuchando la radio también ahí, pero que me están mandando WhatsApp.
1: Uh-huh. Qué buena.
0: Así que un saludito para ellos también, que me van a nombrar ahí dos o tres personas, pero gracias muchachos, se agradece. Uh-huh. Voy a acordar, lo único que me dijeron, voy a acordar el hilo. ¡Ah! Ya, ¡qué ordinario!
1: Ya, ¡oh! ¡Escapador! ¡Ya! ¡Hablamos! Chao, ¡cuídate! ¡Chao, chao! Oye, bueno, Peyuco es un personaje. ¿Para qué estamos con cosas? Peyuco es un personaje, como también lo ha sido Arturo Faría cuando estuvo en vida. Y bueno, me invitó, vamos a estar allá, mañana a dar el apoyo ahí, por supuesto. Y creo que las cosas se hacen en vida, haya hecho las cosas bien uno o no. Mira, a mí me tenían abajo, ¿eh? Yo estaba abajo en la parte de donde van a estar todas las autoridades y todo eso. Yo estaba ahí, yo le pedí a Peyuco, está escuchando, yo sé Peyuco, y yo le pedí a Peyuco, mira, arriba hay personas que yo conozco, personas que estimo mucho, cámbiame para arriba, Peyuco, le dije, porque la verdad que voy a estar con los que yo conozco también para poder gritar, echar la talla. Y la verdad que yo no soy una persona yo soy de los tipos que soy como soy nomás y listo. Y en este caso voy a ir a aplaudirle a Peyuco, voy a ir a tirarle buenas vibras, porque creo que en la vida todos nos merecemos un homenaje como este. Creo que esto le va a quedar a Peyuco para toda la vida y va a estar también en la retina de muchas personas ahí, pues, ¿eh? Así que no, bien, compadre. Yo creo que en la vida uno hace lo que quiere. Peyuco ha hecho lo que ha querido también. Lo ha hecho, como dije, mientras haya hecho todo lo que hizo y lo hizo en forma sana. No lo hizo con alcohol, no lo hizo con droga, sino que solamente con baile. Eso tiene un gran mérito, compadre, porque creo que entregó muy buenos. Muy buenos. Le entregó muy buena enseñanza a la gente. Que eso es lo que importa a los jóvenes. Esto de ir a los colegios también es muy bueno, porque él entrega una enseñanza tremenda también ahí a los cabros, les insta a que ellos crean en lo que es bailar, el deporte al aire libre, el baile, todo ese tipo de cosas. Entonces, mira, todo suma para que este cabro le vaya bien mañana y para que tenga su despedida, como dice él ahí, y que le vaya muy bien. Nada, la verdad que yo voy a ir a aplaudir, como dije, y voy a ir a disfrutar también con un grupo de personas que las cuales están arriba, las cuales yo me quiero quedar con ese grupo de gente, y me voy a donde, como dicen por ahí, donde está el barrio, allá, de allá, yo soy de allá, así que eso, los de abajo son de abajo y nosotros los de arriba somos de arriba y listo, ya, y eso es todo. Obviamente sin desmerecer, que cada uno quiere estar donde quiere estar, pues, compadre, así que eso es. Pero mi respeto para toda la gente que va a ir, por supuesto. Ojalá Peyuco tenga algo para tomar ahí, porque mira que se seca la boca tanto cantar y tanto gritar. Oye, las manos también se secan, así que ojalá tenga algo por ahí para... Sí, pues uno mojando la garganta y a las manos se humedecen al tiro, ¿eh? Como dicen por ahí, pues, ¿eh? Así que le vaya bien, ¿eh?

0: Gracias, gracias a todos. Bendiciones a todos. Hermosa noche.
1: Fue muy buena. ¡Los aplausos! ¡Los aplausos para México!
0: Gracias, chicos.
1: ¡Belleza!
2: ¡De una!
1: ¡Chao!
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Ya, oye, saludos para las chiquillas del packing ahí que están escuchando la radio. Saludos grandote ahí a la Erika, compadre, un abrazo grande. Le mandan saludos a Peyuco, ¿eh? Le mandan saludos. Y me dice acá, me dice la Erika, Chamorrito, ¿y usted cómo se imagina su despedida? Yo me la imagino guardando mis cuadernos. Guardando mis cuadernos acá. A lo mejor emocionado, porque voy a dejar lo que tanto me gusta, que es la radio. Pero también contento, porque creo que esto de estar acá en radio, más que nada, me ha servido para demostrarme a mí mismo que he sido capaz de lograr cosas también, como todo el mundo logra sus propias metas. Pero la verdad que no aspiro yo a una despedida pública ni nada de eso. Yo la verdad que yo aspiro solamente a llegar a mi casa y decir, ahora voy a ser un marido ejemplar y de aquí en adelante me voy a dedicar a mi familia. Así que más que nada eso. Mi meta es eso, pues ahí mi meta ha sido siempre lograr estar acá, lograr ganarme un billete, unas plata para poder mantener y ayudar a mi familia. Más que nada eso, ¿no? Mi meta no ha sido ir a pararme en un escenario. Si ustedes se han dado cuenta, yo en muy pocos lados, me han invitado a muchos lados. Oiga, venga a cooperar, venga a animar, venga. Yo estoy acá, esto es lo mío, es aquí, lo mío es acá. Y la verdad que no aspiro a subirme al escenario, no aspiro nada, no aspiro a muchas veces al aplauso, porque creo que el aplauso en todo momento es bueno, pero creo que también hay muchas personas más que se merecen un aplauso, como el agricultor, como la persona que barre la calle, como las personas que, porque en realidad todos hacemos las cosas que hacemos y las hacemos de la forma que mejor podemos. Y ser un artista no es un artista el que se sube a un escenario, el que está en una radio, sino que artista es también la persona que te limpia la calle, la persona que te arregla un neumático, la persona que te, no sé, que realiza cualquier actividad que es no en beneficio, sino que prestar un servicio a la comunidad. Así que creo que si hay que aplaudir a alguien, creo que hay que aplaudir a toda esa gente que se sacrifica día a día, con el frío, con todo, para poder ejecutar sus pegas y llegar con la plata a la casa. Creo que esos sí que son artistas y esos sí que se merecen un aplauso tremendo, entonces, por cuenta de todos nosotros. Por mi parte, yo me siento más que pagado con toda la sintonía que he tenido durante todo este tiempo, por toda la aceptación de parte de los auspiciadores, y eso, y dar las gracias a Benito por la oportunidad que me dieron de estar acá. Entonces, para mí el mejor pago es que mis hijos me quieran, que mi familia me quiera. Que eso es el pago de. Con ese pago te vas y te morís tranquilo, compadre, ¿eh? Obviamente también el agradecimiento a toda la gente que me ha aceptado desde acá, llegar a todos lados, a la casa, al auto donde usted está, en cualquier lugar. Obviamente muchas gracias a ustedes, porque el alma de la radio son ustedes más que nada. Así que, no, hartas cosas bonitas han pasado durante 18 años haciendo radio. Y eso, pues creo que lo principal ha sido, no sé, pues demostrarme a mí mismo que lo que siempre aspiré, lo que siempre intenté hacer, creo que lo he logrado y aquí estamos. Así que eso, me demostré a mí mismo que soy capaz y que puedo. Excavador, cuéntate una nueva. Polanco le está preparando la despedida. ¿No lo quiere ver por allá? Ay, ay, ay. Bueno, la despedida la voy a hacer con la fiesta del packing, ¿ah? Sí, por acá, pues entonces, saludito ahí a la chiquilla del packing. Oye, pero ojo, chiquilla, yo voy a ir solo para que nadie más vaya en nombre mío para allá. Porque yo sé que nos faltan los que van a llegar por allá, ¿ah? A nombre mío. Ah, de veras, dice, saludos. Así que, por si acaso, yo no me llamo Manolito Retamal. No, yo, Manuel Retamal, no, yo me llamo Richard Quiroga ahí, para que sepa usted, para que no hayan otro en mi nombre por allá. Vámonos con música, sí, señor. Por ahí del PAC me están pidiendo cancioncitas ahí, por supuesto. Ramazzotti, Eros Ramazzotti.
¿Ahí o no? Ahí está. Sí, ¿es era, no? Sí, ya, vámonos. Sí, me están pidiendo ahí del packing Aero Ramazzotti. Un temita, ¿no? Yo les tengo una, dice, ¿qué una? ¿Quién les tenés tú? Richard, me pones a hechizo. La Anita Lara está por acá, mira. ¿Te das cuenta, no? La sintonía está ahí, pues. Así que, bueno, las gracias. Vamos con Eros Ramazzotti para la chiquilla del packing, ¿eh?

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0: Oye, acá me está llegando una información, dice, al parecer persecución desde Paine pasando por Buin, dice, salieron varias patrullas a carretera, dice, van persiguiendo un vehículo, la verdad las cosas, van pasando por Buin, dicen acá, una persecución policial, por supuesto, salió desde Paine, motivo no tengo más que esta información, la cual no puedo entregar, otra información que no sea la que me están entregando acá. Así que, al parecer, dice, persecución desde Paine, persecución policial, dice, pasando por Buin, salieron varias patrullas a la carretera, me dice, en persecución obviamente de esto. Volveron a hacer, dice, ya, no te quedé dormido todavía y te la voy a dar después de esto, ¿ya? Volveron a hacer de Chayanne, dice, para dormir. Me imagino, pues, si ya, ¿cómo estaría? ¿Qué estáis viendo? ¿Alguna de esas chiquillas que de poca ropa estáis viendo en el teléfono? Me imagino, oye, pues... La Anita Lara me dice que quiere escuchar al grupo Hechizo, por supuesto para usted, pues.
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También están por ahí los helicópteros que van en persecución de estas personas, de estos vehículos. Así que, bien. Bueno, saludo a la Anita Lara, dice, gracias, ahora a dormir. Chao, cuídate, me dice. Igual para ti, Anita, un abrazo grande. Don Omar me vio por ahí un temita que se llama... de Chayanne, Volver a Nacer. Déjame buscarlo acá para dejarlo programado ahora. Me despido con ese tema. Volver a Nacer, Volver a Nacer. De Chayanne. Parece que no está. Pero lo puedo buscar de todas maneras. Pues sí, como. Por algo soy DJ, ¿no? Volver a Nacer de Chayanne. Así se llama, ¿no? A ver, Volver a Nacer. Chayanne, Volver a Nacer. Está. Acá lo tengo, de todas maneras. Sí, lo vamos a tocar en un ratito. Lo vamos a tocar por ahí. Así que no se me vaya mi rey, no se me vaya. 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

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De la noche. Cabros, me voy a despedir con un temita, capo. ¿Eh? Lo vamos a tirar igual nomás, claro que sí, de Chayanne. ¿Cuánto mejor? No, ese de todas maneras. Así que ahí estamos entonces. A ver. De ahí lo vamos a tirar. De ahí va adelante, ya. Oye, para Don Omar, me imagino que todavía estáis escuchando, estáis despierto ahí. Sí, ya te fuiste al sobre, ¿no? Sí, que está por ahí. Persecución terminada en la comuna de Puente Alto, dice. La persecución del vehículo que acabo de nombrarle yo ahí, que es donde andaban helicópteros, andaban vehículos, dice. La persecución terminada en la comuna de Puente Alto, dice. Bajo de Mena terminó, dice, la persecución. Ah, así que ahí tenemos la... Está ahí, pues. Está esperando, Don Omar. Estoy esperando, dice. Ah, ya. ¿A quién? ¿A mí o a alguna dama que está esperando? La canción o una dama, porque o algo tenéis que esperar siempre. Sí, para que sepan las cabras del Packing Ape. Sí, el tema caliente, caliente, el himno de él. Ah, sí, que para que lo sepan. Saludos a Don Omar ahí. Oye, vámonos con Chayanne. Con esto me despido. Gracias, muchachos. Gracias por la sintonía. Que Dios los bendiga a todos. Soy Didier Chamorro. Bueno, tratamos de hacer un programa bonito, un programa misceláneo, por supuesto. Un programa donde tengamos la oportunidad de conversar, de entrevistar a alguien, de reírnos un poco y de escuchar buena música. ¿Qué más quiere? E información también, ¿eh? Al minuto la información ahí. Eso, pues, que Dios los bendiga. Nos encontramos, si Dios quiere, mañana. Shaolin. Viene el grupo, perdón, viene Chayanne ahora, va para Dogo Mar entonces. A ver, espérate. Sí, saludos, Dogo Mar, entonces, para ti y tu canción que me pediste. Esto es Volver a Nacer, de Chayanne. Chaolin.

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5: ¿Quieres saber qué hora es en la comuna de Paine?
6: Es medianoche.

0: ¿Quieres saber qué hora es en la comuna de Paine?
1: 0:30.
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6: ¿Quieres saber qué hora es en la comuna de Paine?
7: Es la 1 de la mañana.
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2: ¿Quieres saber qué hora es en la comuna de Paine?
3: Son las 2 de la mañana, 31 minutos.
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2: ¿Quieres saber qué hora es en la comuna de Paine?
3: Son las 2 de la mañana, 59 minutos.

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3: Son las 4 de la mañana, un minuto.

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1: Son las 6 de la mañana, 4 minutos.

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4: Son las 7 de la mañana, 5 minutos.

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2: Son las 7 de la mañana, 30 minutos.

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2: Son las 8 de la mañana, 7 minutos.

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11: Son las 8 de la mañana, 31 minutos.

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8: Son las 9 de la mañana, 7 minutos.

Muy buenos días, vecinos y vecinas. ¿Cómo están en esta mañana? Que otra vez tuvimos algo de agüita durante la noche, poquita, pero una lluvia tranquilita. Y les vamos a contar que tenemos a esta hora 10 grados de temperatura, la máxima 14 grados, y vamos a tener algunos chubascos durante el día. Les voy a contar de inmediato la hora en donde van a caer más chubascos. A esta hora no está lloviendo. Entre las 12 y las 18 horas, 2,7, así que ahí va a caer algunas gotitas. Y después de las 6 de la tarde, 6,1. Eso es la lluvia de hoy, que son poquitos milímetros, así que para que no se asusten. Y durante la madrugada pueden caer otras gotitas más, que sería como un milímetro o dos milímetros. Para mañana viernes no hay lluvia. 15 grados la máxima para mañana. Así que para que puedan hacer todo lo que tienen que hacer mañana, porque mañana no cae ni una gota de lluvia. Sí van a caer durante la madrugada, a eso la 1 o 2 de la madrugada, pero después nada más. Así que para que se queden tranquilos, mañana no tenemos lluvia. Si bien en los teléfonos le aparece 1.3 para mañana, pero es en la noche. 1 o 2 de la madrugada, durante el día nada de agua. El sábado pueden caer algunas gotitas, entre 4 o 5 milímetros. El domingo vamos a tener solcito, 18 grados, que es el día para que arreglemos lo que alguna gotera, algún tipo de problema que tengamos en la casita, arreglar lo que debemos arreglar. Y el lunes tenemos 10 milímetros y el martes 14 milímetros de lluvia. Ya el miércoles deja de llover. Pero de todas maneras vamos a tener episodios así que todos los días va a caer algo de agüita. Y el domingo es el día para que arreglemos techumbres, arreglemos cualquier cosita que tengamos ahí en la casa para que no estemos el día de la lluvia. Siempre le hemos dicho, el día de lluvia no arregle nada porque es súper peligroso. Vamos a revisar noticias de nuestra comuna el día de hoy. Vamos de inmediato con las patentes comerciales. Para todos los comerciantes, que no se les olvide, ya puedes realizar el pago de la primera cuota de tu patente comercial. Haz el trámite de manera rápida en la página web www.paine.cl o te puedes acercar a los puntos de atención municipal señalados en la gráfica. Les vamos a contar dónde pueden pagar su patente. Anticiparte te permitirá evitar filas, esperas y hacer este trámite con mayor tranquilidad. Recuerda revisar los requisitos según el tipo de patente y ten presente que los pagos realizados fuera de plazo generan multas. Así que para que lo tengan muy claro todos nuestros amigos comerciantes. Los puntos de pago son el Departamento de Rentas en Avenida General Baquedano 490 y en la Oficina Territorial de Champa, Darío Pavés 1320, de lunes a viernes de 9 a 13 horas. En el Departamento de Rentas Municipal es de 8:30 hasta las 14 horas en el Departamento de Rentas en Baquedano 490, o quienes pueden hacer en la página web, lo pueden hacer desde su casita. Para el caso de patentes de alcoholes y feria de chacareros, deben realizar el trámite únicamente de forma presencial. No está disponible.

región, muchas personas quedaron sin energía eléctrica, sin señal de celular y además sin lo vital que es el agua. Así que también ha habido un trabajo arduo también de todos los municipios del sector para poder tener agua, sobre todo ahí en La Serena, en Coquimbo, porque bueno, toda esa agua que venía desde los cerros se activaron las quebradas y ustedes saben que quedó ahí complejo el tema. Todo llegó a la playa. Bueno, vamos con otras noticias. Bueno, un homicidio en Quilicura. Un hombre fue asesinado a tiros cuando compartía en una multicancha. Y hombre sufre robo con retención en la región metropolitana. Lo abordaron en Estación Central y lo abandonaron en la ruta 68. Y hace pocos instantes también una riña entre internos de la cárcel Colina 1 terminó con un reo muerto tras ser apuñalado. Un interno de la cárcel Colina 1 murió durante la tarde del miércoles tras ser apuñalado por otro reo en el marco de una riña al interior del recinto. El fiscal Felipe Olivari, fiscal adjunto de la Fiscalía Centro Norte, detalló que el hecho fue protagonizado por dos personas condenadas de nacionalidad chilena. Uno de ellos, de 33 años, agredió con un arma blanca de gran tamaño a la víctima, otro interno de 37 años, provocándole diversas heridas cortopunzantes, una de ellas en el tórax, las cuales le causaron la muerte a eso desde las 17:30 horas de ayer. Fue trasladado a un centro asistencial del exterior del establecimiento, sin perjuicio de lo cual no se pudo salvar la vida y terminó falleciendo producto de las heridas. Dos armas cortopunzantes de gran tamaño denominadas estoque fueron incautadas, las cuales se utilizan en los centros penitenciarios durante las riñas entre los internos. El autor del homicidio fue aprehendido y pasará a control de detención este jueves en el Tribunal de Garantía de Colina. Las diligencias fueron encargadas por la Fiscalía Centro Norte, la Brigada de Homicidios Centro Norte de la PDI, cuyos funcionarios concurrieron hasta el sitio del suceso y llevaron a cabo las acciones investigativas respecto para reunir los antecedentes necesarios y establecer la dinámica de los hechos en el asesinato ocurrido dentro de este centro penitenciario. Bueno, esas son algunas de las informaciones que tenemos. Bueno, y también, bueno, en el sur de nuestro país hay una familia con tres niños extraviada en una reserva de Puerto Montt. Tenían principio de hipotermia. Una familia compuesta por dos adultos y tres niños se extravió en la Reserva Nacional Llanquihue, específicamente en el sector de Río Blanco de Puerto Montt, región de Los Lagos, mientras recorría el sendero Colmillos. Según información, el grupo familiar salió del sendero demarcado, perdiendo la ruta de regreso al punto de inicio. Con el paso de las horas y el inminente anochecer, llamaron al 133 para informar que se encontraban extraviados. La situación activó un operativo conjunto entre carabineros y bomberos para dar con su paradero. Al respecto, el mayor de la comisaría de Alerce indicó que lograron ubicarlos gracias a la geolocalización de sus teléfonos celulares. Por lo menos en este caso tenían señal. A raíz del llamado del 133 por parte de las personas, se activó este protocolo de rescate, lo que permitió rápidamente a personal de carabineros constituirse en el lugar y mantener monitoreo satelital, específicamente de los teléfonos de las personas, que esto permitió guiarlos y lograr su ubicación exacta. Bueno, aquí también hay un tema de responsabilidad, porque con estas tormentas, con este mal clima, se ha dicho muchas veces que es preferible no salir si no es estrictamente necesario, menos salir a dar paseos. Ya sabemos de una situación, después la vamos a revisar, porque entre todas las tragedias que han pasado durante estos días, entre todo lo que hemos visto de lo que dejó el temporal en varias zonas de nuestro país, hay una situación nos hemos reído un poquito, ¿eh? El rescate de estas tres personas, el chino y las dos parvularias también, ahí en la región en la región metropolitana, aquí arriba en el Cajón del Maipo. Así que ahí vamos a revisar también todo lo que sucedió en esto. Bueno, y antes de
de ir con nuestro

0: 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Ahí sí que les vamos a contar cómo se hace. En muchos lugares de Paine, sobre todo en los sectores más rurales, uno puede poner la dirección y también pone el cursor donde está la casa, porque a veces la calle o el pasaje no tiene número, la parcela tanto, sitio tanto, lote tanto. Para que no se compliquen, ahí ponen la ubicación exacta para que lleguen a dejarle sus cositas a la casa. Bueno, vamos a ir con nuestros colaboradores y después vamos a comentar. Todo tiene un lado, un lado A y un lado B, como les había dicho antes. Una tragedia muy, muy difícil en el norte de nuestro país, sobre todo, en donde mucha gente, estando en sus casas, no que se fue a dar un paseo, no que fueron a pasear, perdió la vida cuidando sus animales, cuidando sus pertenencias, o simplemente porque no tenían señal de celular, simplemente porque no llegó la ayuda a tiempo, simplemente porque no había luz, porque algunos caminos se derrumbaron justo cuando iban pasando. Hay miles de historias muy, muy complejas, difíciles. Ese es el lado malo de esto. Todo ese tema que ya lo hemos conversado antes. El lado bueno que se dio también durante estos días y que se mostró Paine en todos los canales de televisión fue que la Laguna de Culeo está prácticamente llena. Con una lluvia más, a lo mejor llegamos a los niveles antiguos, ahí cuando la gente se tiraba el chapuzón desde los muelles. Y la noticia freak, y que todos nos hemos reído un poquito, las tías del jardín con el chino. Ahí la vamos a revisar en un ratito más. Y también tengo una carta de agradecimiento que tengo que dar en un ratito más, con una historia muy bonita y que nos toque el alma a todos quienes amamos a los animales. Así que vamos a revisar todo eso después de la pausa.
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9: Radio Golondrina te indica la hora.
10: 12 horas, 11 minutos.

Bueno, ya son las 12 con 11 minutitos. Voy a hacer algo y para no quedar sin radio, para que no se quede callada, voy a tratar de hacerlo al aire. Voy a reiniciar el computador porque se estaba pegando un poquito. Esta cosa a veces se taima y estaba poniéndose complicado. Ahí se estaba pegando todavía. Vamos a tratar de hacerlo al aire y les vamos a dar unos consejitos mientras esto se apaga y luego vuelve, porque tenemos hartas cosas que conversar. Ahí se nos apagó toda la música, pero yo sigo saliendo al aire. Les voy a reiterar, porque me acaban de preguntar sobre este beneficio del subsidio de arriendo, vecina y vecino. Aprovechen esto. Todas las personas que pagan arriendo, incluso es más, usted está viviendo de allegado porque no le alcanza para pagar un arriendo y esta es la oportunidad de también postular. Son las personas que están con un arriendo ahora o que pueden buscar un arriendo obteniendo el subsidio. Les voy a contar de qué se trata para que irle dando estos datitos que son súper importantes. Hay muchas personas que se complican con el pago del arriendo y ahora tenemos esta oportunidad de este subsidio de arriendo que ojalá no se acabe nunca, pero que no se recorte. Pero bueno, hay que tomar todas las cosas en broma también. Bueno, tenemos el subsidio de arriendo todavía. Vamos a... Tengo que poner aquí las contraseñas para poder volver. Y le voy a contar sobre el subsidio de arriendo, que muchas personas de verdad se complican para pagar el arriendo, para llegar a fin de mes uno se complica y más aún para pagar arriendo. Les voy a contar de inmediato que me está pidiendo las contraseñas. Ahí sí, hemos regresado. Bueno, mientras se reinicia también todo lo que tenemos acá y lo que es la música, vamos a ir contándole lo de el subsidio de arriendo. Bueno, postulas hasta el 7 de agosto. Quedan prácticamente 2 semanas. Pero es importante, vecinas y vecinos, que ustedes se acerquen. Si ustedes, como les dije, están en este minuto arrendando o quieren arrendar porque están viviendo incómodo, a lo mejor de allegado, porque no alcanza para pagar el arriendo, los invitamos a que se acerquen a la oficina de vivienda, que está en Avenida 18 de Septiembre 1421. Está en el Paine Capacita o en el ex Dideco, ahí está la oficina de vivienda. Para que ustedes consulten si es que pueden postular y ahí les van a ayudar también a postular, porque es online. Necesitan ciertos documentos y pueden postular solos las personas, por ejemplo, que tengan 60 años. Si usted cumplió ahora recién 60 años o más, puede postular solo. Las personas que tienen menos edad, de hasta los 59 años, tienen que postular con su hijo, su hija, con su pareja, con quien quiera. Tiene que ser un núcleo familiar de 2 o 3 personas. Es el núcleo familiar. Ahora sí, estamos volviendo con la música. Así que estoy haciendo todo al aire. Vamos a ir de inmediato con nuestra cortina también. Ya, ahí sí estamos volviendo y vamos a volver con la música al aire. Vamos a buscar mi cortina para que ya estemos con todo como corresponde. Bueno, como les estaba contando, el subsidio de arriendo es una muy buena forma para que ustedes, si no les alcanza, puedan hacerlo o también con esa platita que se van a ahorrar, pueden irla guardando en la libreta para postular a un subsidio para obtener una casa. Y eso es lo que busca también este subsidio.
que la gente puede ahorrar en el arriendo, y eso también lo puedan poner en una libreta

Ya, algo pasa acá que no me quiere salir todo como corresponde. Vamos a revisar las opciones. Ya, por acá está. Ahí sí. Ya, ahora sí. Me había equivocado yo en algo, así que... Ahora sí. Ya, ahí sí. Ahí ya volvimos con todo, así que ahora sí. Bueno, vecinas y vecinos, como le dije, en la mañana le dimos a conocer esto, pero es importante reforzar esta información. Como le dije, usted está arrendando en este minuto. Sabemos que cuesta llegar a fin de mes. Si usted quiere arrendar y no le alcanza con lo que tiene ahora, esta es la oportunidad. Subsidio de arriendo 2026, postula hasta el 7 de agosto. Por eso le decía que se apuren porque quedan dos semanas. El Ministerio de Vivienda y Urbanismo abrió un nuevo llamado de subsidio de arriendo DS52. Este programa para arriendo de vivienda entrega un aporte total de 170 UF en todo el año, con un subsidio mensual de 4.9 UF. Si vemos que la UF está como a 40 mil pesos, 4 por 5, 20, son como 200 mil pesos el subsidio. Por ejemplo, usted arrienda en 300, el Estado le paga los 200 y usted paga 100 de arriendo. Se ahorra los 200. Bueno, esto es la región metropolitana para arriendo de hasta 13 UF. La Oficina de Vivienda es la entidad receptora oficial de estas postulaciones, Avenida 18 de Septiembre 1421, en el Dideco de La Paloma. Y los requisitos son los siguientes. Vamos a revisar de inmediato acá para que ustedes tengan claro esto. Subsidio de arriendo regular y los horarios de atención en la Oficina de Vivienda de 8:30 a 13:30 horas. Hasta el 7 de agosto, ojalá vayan mucho antes, quedan dos semanas. La composición familiar, como le decíamos, menores de 59 años pueden postular con al menos cónyuge, el conviviente civil, la pareja, con hijos, hijas, y las personas de 60 años pueden postular solos o solas. No hay ningún problema que puedan postular solos. No necesitan contar con núcleo familiar los mayores de 60. La vulnerabilidad socioeconómica para familias que pertenezcan hasta el 70%. Si usted está en el 40, 50, 60 y 70, puede postular. Ese es el segundo requisito. Nivel de ingresos. Familias que puedan acreditar ingresos entre los 7 UF y las 25 UF. Capacidad de ahorro. Tienen que tener mínimo 4 UF también en la libreta de la vivienda. Así que eso es. Prácticamente, y para todas las personas que quieran arrendar o que puedan ahorrarse esa platita y con eso también ir juntando para postular un subsidio de una casa nueva, les sirve mucho. Así que para que no se pierdan este dato y puedan acercarse, caso a caso es diferente, por eso es importante que se acerquen ustedes a la Oficina de la Vivienda lo antes posible, porque quedan solo dos semanas. Estas postulaciones son súper rápidas, así que acérquense lo más pronto posible para que puedan ir a Dideco y hagan esta solicitud. Les ayuden con la solicitud, si les falta algún documento ahí le van a decir, pero lo importante es que lo hagan en esta semana o la próxima, porque es hasta el 7 de agosto. Bueno, y ahora sí vamos a ir con, tengo que dar esta carta de agradecimiento, como les dije, porque hay un vecino que les, y qué bueno que se haga esto, ¿eh? Cada vez que tenemos problemas, los bomberos llegan a cualquier vecino. De repente uno... puede decir, me cae mal este bombero y todo, pero cuando tenemos una emergencia, ese bombero igual va a llegar donde nosotros, aunque le caigamos bien o mal, nos va a llegar a ayudar igual. Así que vamos a darle las gracias a los bomberos de Paine, los bomberos de la primera compañía de Paine, donde estamos nosotros. Y esto es una situación que ocurrió en las colonias de Paine. El martes 21 de julio,
Yo les voy a contar antes el contexto más o menos. En las colonias nosotros estamos súper organizados con el tema de, tenemos un WhatsApp SOS que lo maneja la Pamela Ortega. Nos avisamos harto, estamos con alarmas comunitarias, estamos con extra cámaras, estamos cámaras por todos lados, estamos todos vigilados. Pero ese día particularmente llamó la atención que habían unos carros de bomberos en la calle, en una calle específica de las colonias, y no sabíamos qué pasaba. Y luego estábamos bien asustaditos porque no sabíamos qué pasaba. Y después supimos que era un rescate de un pequeño peludito, un perrito. Bueno, nuestro amigo, le mando un abrazo grande también a don Ricardo Sepúlveda Contreras, miembro de la comunidad de las colonias de Paine, a quien todos los vecinos queremos mucho también, porque es un vecino muy, muy especial para todos. Y ahora vamos con la carta. Bueno, como les dije, nosotros vimos por las cámaras, muchos vecinos, está bomberos acá, no sabíamos muy bien qué había pasado. Don Ricardo no comunicó, pero sí había llamado a bomberos desesperados por lo que estaba sucediendo. Y les vamos a leer esta carta en agradecimiento a la primera compañía de bomberos, especialmente a don Danilo Vázquez, capitán de la primera compañía de bomberos. La carta dice, Paine, miércoles 22 de julio del 2026. Carta de agradecimiento al capitán don Danilo Vázquez y a todos los voluntarios del Cuerpo de Bomberos de Paine, la primera compañía. Junto con saludarles, quisiera expresar mi más profundo y sincero agradecimiento al capitán Danilo Vázquez y a todos los voluntarios del Cuerpo de Bomberos de Paine por la extraordinaria ayuda brindada durante la noche del martes 21 de julio. Aproximadamente a las 22 horas en el sector de las colonias de Paine, cuando nuestra querida mascota, para don Ricardo, Saturno es su hijo, y lamentablemente cayó accidentalmente a una noria. Desde el primer momento, la respuesta de bomberos fue rapidísima, cordial y altamente profesional. El rescate se realizó con enorme cuidado, preocupación y seguridad, contando además con los implementos, equipo y recursos tecnológicos necesarios para desarrollar la labor de manera segura y exitosa. La preparación, la coordinación y equipamiento demostrados durante el procedimiento reflejan el alto nivel de profesionalismo con que los voluntarios enfrentaron esta emergencia. Fue realmente reconfortante observar cómo cada detalle del rescate fue abordado con responsabilidad y dedicación, tomando todas las precauciones necesarias, tanto para proteger a Saturno como para resguardar la seguridad de quienes participaron en el procedimiento. Para nuestra familia, Saturno es mucho más que una mascota. Es nuestro regalón. Es un integrante muy querido de nuestro hogar. Por ello, resulta difícil expresar con palabras la tranquilidad, emoción y felicidad que sentimos, al verlo nuevamente con nosotros, sano y salvo. Gracias al cuidadoso y comprometido trabajo realizado por los voluntarios que acudieron en su ayuda. Hoy nuestro querido Saturno está bien, y eso es gracias a la rápida, profesional y desinteresada acción que quienes estuvieron presentes esa noche. Reciban nuestro reconocimiento, admiración y sobre todo nuestro agradecimiento de corazón. Gestos como este nos recuerdan la enorme importancia de la labor que realiza Bomberos y la calidad humana de cada uno de sus voluntarios, quienes están siempre dispuestos a acudir cuando alguien los necesita, poniendo al servicio de la comunidad no solo su tiempo y valentía, sino también su preparación, experiencia, equipamiento y una admirable vocación de servicio. Muchas gracias, capitán Danilo Vázquez, y muchas gracias a cada uno de los voluntarios del Cuerpo de Bomberos de Paine que hicieron posible el rescate de nuestro querido Saturno. Siempre recordaremos con enorme gratitud lo que hicieron por él y por nuestra familia. Con profunda gratitud y cariño,
Ricardo Sepúlveda Contreras, miembro de la comunidad de las colonias de Paine. Así que ahí está esta carta de agradecimiento muy sentida de nuestro vecino Ricardo Sepúlveda hacia los voluntarios de la primera compañía de bomberos, quienes fueron a rescatar, especialmente ahí al capitán Danilo Vázquez, que fueron a rescatar a Saturno, que había caído en una noria, que lo bueno es que no tenía agua, había sedimento abajo y Saturno no tuvo mayores complicaciones porque la altura era bastante. Así que sabemos todos quienes tenemos mascotas o quienes hemos perdido alguna mascota, de verdad esto me duele el alma, lo que son para nosotros, son parte de la familia. Como dice don Ricardo acá, es nuestro regalón, es un integrante de nuestro hogar, es nuestra familia, son nuestra familia. Así que es emocionante esta carta de agradecimiento también. Y bueno, Saturno está bien, así que le mandamos un cariñoso saludo también a Saturno. Un abrazo grande a don Ricardo y las gracias también al capitán de la primera compañía de bomberos, a Danilo, que bueno, hicieron un rescate espectacular. Yo sé que ellos, aunque mucha gente no lo ve, están siempre haciendo nuevos cursos. Y hace poco habían hecho, que estuve conversando justamente de esto con Danilo esta semana, que habían hecho otros cursos de cuerdas, que es para rescate en altura o para bajar y todo eso. Están súper preparados, así que felicitaciones y ojalá que sigan así y que, bueno, ojalá que lleguen más bomberos también, pues. Eso es lo otro que pedimos, que mucha gente puede tener ahí la vocación para servir y no necesitan saber nada. Acá se les enseña todo, se les enseña con dedicación, compromiso, con los cursos y todo eso. Así que invitamos también a mucha gente que quiera tener esta vocación de ser bombero y que pueda pensar que, pucha, no sé nada. Acá le van a enseñar todo. Se van haciendo cursos y cursos, de todo un poco. Y la disponibilidad también, sabemos que la disponibilidad a veces es muy poca, mucha gente trabaja, estudia, pero si tienen algún tiempito y ahí pueden conversarlo, también para que se acerquen a algún cuartel de bomberos y puedan también entregar ahí su vocación, su servicio en alguna de las compañías de bomberos. Así que muy linda esta carta de don Ricardo, que nos emociona profundamente, y este rescate de este peludo que se llama Saturno. Así que ahí está, sano y salvo y contento ahí con su papá, con don Ricardo. Así que muy linda la carta también y muy muy emocionante. Bueno, y antes de despedirme, vamos a revisar algo que le habíamos dicho hace un momento, de todo lo malo que ha pasado durante estos días de tragedia, pero que también nos dio algo de humor, sin ser morboso, porque de verdad que esto es como bien, bien complejo y que es una noticia bien, bien freak la que sucedió durante estos días con estas personas que estaban desaparecidas, el famoso chino en las parvularias. Aquí hay harta controversia también, porque bueno, se hizo primero la familia de estas chicas, se buscaban. Se dieron estas cosas bien, bien complejas, porque primero la familia de las parvularias decía que este hombre prácticamente la habían secuestrado, que no lo conocían, pues que sí lo conocían. Se dieron muchas versiones en los primeros días.
Y después se supo que nunca ni ellas lo habían secuestrado a él, que también fue una, también se llama eso, ni que ellas han sido secuestradas, sino que estas chiquillas, una de 31 y una de 21, que son tías de algún jardín, fueron a carretear un fin de semana, se encontraron con este famoso chino, Manuel Orellana, que lo conocían hace tiempo porque su hijo había estado en el jardín donde estas chiquillas trabajaban, y las invitó a seguir el carrete en un día de semana, donde ellas obviamente tenían que trabajar al otro día. Y él dijo, vamos al cajón de Maipo, cuando se venía la tormenta, con una irresponsabilidad increíble de tres personas, porque ninguno de ellos, una de 21, mayor de edad, una de 31 y uno de 32, no vieron el peligro que venía, cuando todos sabíamos lo que se venía una cantidad enorme de lluvia, que iba a arder, que todo, además, todos lo sabíamos. No sé si ellos, no hay qué mundo bien, no sabían que iba a llover, o pensaban subir al cajón del Maipo y bajar a las 7 de la mañana para ir a trabajar, pues no sé. No, a eso ahí no tengo idea qué es lo que pensaron al principio. Bueno, los nuevos antecedentes surgieron tras el rescate de estas tres personas que permanecieron una semana atrapadas en un refugio del cajón del Maipo luego de caer aisladas por la intensa nevada que afectan la zona cordillera. Magdalena Retamal, 31 años, Martina Núñez, 21, Manuel Orellana, 32, conocido como el famoso chino, quienes fueron encontrados con vida durante la mañana de ayer miércoles tras un amplio operativo de búsqueda desplegado por las autoridades, donde en este operativo de búsqueda desplegado por autoridades hay un gasto grande, porque además usaron un helicóptero. Así que estos chicos, además de todo lo que hicieron, tuvieron un helicóptero totalmente gratis. Los antecedentes de esta historia, que ha sido tenido conociendo a poco, a medida que los cercanos de los protagonistas iban aportando con información, una de ellas fue la hermana de Martina, que explicó que el tres involucrados habían compartido en una fiesta durante la madrugada del jueves 16, justamente ese día cuando estaba lloviendo a cantos. Decidieron continuar el carrete en las termocolinas. Esa es la advertencia del sistema frontal que se aproximaba a la zona central. Con el paso de las horas perdieron contacto con su familia y debido a las condiciones climáticas quedaron aislados en el refugio de la montaña, donde permanecieron durante 7 días hasta ser rescatados. Recordé que había harta nieve y a paso San Gabriel, el cajón del Maipo que termina y el retén de carabineros que está en la calle, que es el paso San Gabriel, se cierra con la nieve. Bueno, además trascendió el vehículo en que se movilizaba, mantenía en cargo robo. Y otro tema que tendrán que ver después también, todo esto. Posteriormente, Génesis, pareja de Manuel Orellana, la pareja del chino, entregó su versión de rechazó las versiones que contaban un eventual secuestro, porque la mujer había sido obligada a subir el vehículo, como algunos habían especulado. Como dije anteriormente, se especulaba que este hombre había raptado a estas dos mujeres o que las mujeres habían raptado al chino. Según explicó, las dos mujeres conocían a Orellana desde hace más de 6 años, ya que ambas son educadoras de árboles, fueron profesoras. El hijo que tiene Orellana con Génesis. Asimismo, aseguró que existía una relación previa entre los que se incluso habían compartido anteriormente.

La entrevista Génesis también denunció haber sido víctima de amenaza luego de la desaparición. Según relato, esposo de Magdalena, habría creído que Manuel llevó obligadas a la mujer hasta la cordillera y Pello había llegado hasta su domicilio para intimidarla. Bueno, sabía que estaba en un lugar seguro. Y luego de todo esto, que es, decía que se culpaban tantas familias, que tu marido secuestró a mi señora, o señora secuestró a mi marido, bueno, finalmente se contaron y hasta Pangala Andrade estaba buscando a estas personas. Y el rescate de estas personas que permanecieron desaparecidas durante varios días en el cajón de Maipo sumó un nuevo capítulo luego de que Pangala Andrade, quien colaboró en labores de apoyo para llegar hasta el refugio donde se encontraron estas tres pobres personas, reaccionó finalmente con humor al revuelo que se generó luego de conocerse los detalles del caso. Martín Núñez, Magdalena Rodval y Manuel Ollana, conocido como Tino, fueron encontrados con vida al interior de este refugio luego de quedar aislados. Tras el operativo, la esposa de Ollana reveló que las dos mujeres que lo acompañaban eran parvularias del jardín infantil que asistía a su hijo. Debido al giro inesperado del rescate, Rade relató en un canal de televisión que participó desde temprano en el operativo, junto a diversas entidades. Nosotros salimos tempranísimo, dijo. A las 6 de la mañana con mi padre y mi equipo moto empezamos a paliar y fue un rescate que quedó el Opel, también en APRED. Nosotros solo fuimos a ayudar, dijo Pangala. El deportista siguió agradeciendo las buenas condiciones de salud en las que fueron encontradas las personas. Estaban bien de salud, más habían comido harto. Gracias a Dios, están súper bien, dimos la vida, pero estamos bien. Imagínense que el auto que andaban quedó completamente todo en nieve. Era imposible bajarlo. Recién lo van a poder bajar en primavera, cuando esa nieve vaya descongelada. Ahí el auto va, ahí hay otro. Además, hay otra dificultad que enfrentar durante la jornada. Tuvimos que atravesar dos avalanchas gigantescas. Estuvimos todo el día con la bala, venimos con la espalda en la mano, pero llegamos. Logramos la misión, que era llegar al refugio de la extrema de colina. Pero están bien. Más allá del esto, se Andrade cuestionó que el grupo decidiera entrenarse en la cordillera pese a las advertencias que todos sabían por el temporal. La responsabilidad aquí no hay nada que hacer. Nos estamos, estas palabras textuales de Pangala, que fue en moto de nieve con las palas, que estaba súper cansado porque estaba tratando de llegar hasta allá. Dice, después dijo, nos estamos cagando la risa. Pero hay que tener dos dedos de frente para subir a la cordillera cuando sabes que viene un tremendo mal tiempo como nunca antes. Ni yo me voy a meter. Todo lo que sabe Pangala sobre estos temas. Sin embargo, el momento más llamó la atención fue cuando el deportista abordó en tono humor la controversia que surgió debido a la identidad de las mujeres que acompañaban al chino. Si tú quieres hacerla, te vas al disco con dos chiquillos de la noche, dices que esta es la mía. Te agarro un temporal y tienes familia. Lo único que quieres es que no te rescaten. Así que, bueno, yo no sé si el chino le va a salir más barato que no lo rescatan o lo restaran, porque ahora va a tener que responder a su familia, las tías del jardín ante su jefe. Me imagino que van a tener que render porque no llegaron a trabajar. Y bueno, sino ante su familia y también por el auto que era. Se dice que no estaba con todo su comentario. Así que esa es la historia freak de este temporal, donde vimos también las imágenes que ni siquiera se comieron todo lo que había. Una tremenda olla con tallarines. Tenía todo desordenado. Pero sí, ¿quién se había tomado todo el vino? Estaba hasta la mitad y una botella de destilado que también hasta la mitad. Se la alcanzaron a tomar cuando iba el helicóptero a buscar. Así que la noticia de estos días. Vamos con este tema, las 6 de la mañana de Joe Vasconcelos.

Bueno, este tema se pusimos ahí a esta historia freak del chino con las tías del jardín. Pero por ahí alguien nos dijo que había un chino en Paine, que le dicen DJ Chamorro. Así que le mandamos solito al nuevo chino de Paine, don DJ Chamorro, ahora alias el chino de Paine.

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2: 13 horas, 4 minutos.

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7: 18 horas, 8 minutos.

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3: 18 horas, 32 minutos.
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2: Radio Golondrina te indica la hora.
6: 19 horas, 4 minutos.
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7: Radio Golondrina te indica la hora.
8: 19 horas, 32 minutos.
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